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Es la hora cero. Recién salido del salvaje éxito de su álbum Hello Dolly, Armstrong hizo un viaje al Berlín comunista en 1965, donde dio un concierto de 2 horas, ganándose una gran ovación. Aunque oficialmente no estuvo patrocinado por el gobierno, hay algunos que creen que el concierto fue organizado por la CIA. 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

Es la hora 1. El scat es una manera de cantar donde se emplean fraseos o sonidos sin palabras en imitación al sonido de un instrumento. Louis Armstrong tiene la fama de ser el primero que grabó en disco un tema cantado en scat, Heebie Jeebies, en 1926. 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

años de Un Oasis en el Dial. 5 años de Blackie 89.1. 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

Es la hora 2:01. En un momento de la grabación de Heebie Jeebies, una canción de 1926 lanzada por Armstrong y su banda Hot Five, el cantante vocaliza una serie de sonidos absurdos. Los historiadores de la música reconocen que este es el primer scat popular del mercado de masas. Irónicamente, Armstrong, más tarde, escribió que había sido un gran error de su parte. En una entrevista en 1951 con Esquire, Armstrong afirmó haber venido preparado con letras impresas ese día. A mitad de la sesión de grabación, accidentalmente se le cayeron las hojas y llenó el silencio subsiguiente de esa manera. 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

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Es la hora 3.

En el año 1964, Dizzy Gillespie, trompetista y compositor, a los 47 años y en plena Guerra Fría, se presentaba para la presidencia de los Estados Unidos de América. Finalmente, retiró su candidatura. En una entrevista que fue realizada 6 años más tarde de su pronunciamiento, le preguntaron por qué se había presentado. Dizzy respondía, porque Estados Unidos me necesitaba. 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

0: Muchas gracias.
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Es la hora 4:02. 9 de marzo de 1958. El saxofonista Julian Cannonball Adderley decide invitar al trompetista Miles Davis a la grabación de su propio álbum Something Else. Mala idea. Davis no es el acompañante de nadie, ocupa buena parte del espacio, introduce los temas o toca los primeros solos. Se convierte en líder virtual de la sesión. El saxofonista se reserva para su lucimiento exclusivo la balada Dancing in the Dark. Pero el propio Davis aclara, en las notas originales del álbum, que fue él quien le hizo tocar ese tema. Descorazonador para el pobre Cannonball. 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

Es la hora 5. En un concierto en Las Vegas en 1963, Sarah Vaughan tuvo un incidente desafortunado cuando se le rompió una de las tiras del vestido mientras cantaba en el escenario. A pesar del percance, Sarah Vaughan siguió cantando con su característica elegancia y sofisticación, lo que le valió una gran ovación del público. Este incidente demostró la profesionalidad y la dedicación de Sarah Vaughan a su música, a pesar de los contratiempos. 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
2: Vamos a recorrer artistas como Buddy Rich, Michael Bublé, Gregory Porter, la Modern Jazz Quartet. Y comenzamos esta nueva hora en Blackie con Carmen McRae, My Foolish.

0: Blossom Dairy, escuchamos en Blackie 89.1 April in Paris.
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0: Atención autopista Buenos Aires La Plata, tránsito intenso sentido a la ciudad desde Wilde y hacia La Plata, el tránsito es normal. En cuanto al resto de acceso

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0: Gregory Porter en Black 89.1. Liquid Spirit.
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0: 8 horas 30 minutos, 12 grados la temperatura actual en la ciudad de Buenos Aires. Tenemos el cielo nublado, tal vez las lluvias hacia la noche. Mañana jueves ya esperamos buen tiempo, la mínima 12, la máxima 18 grados.
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2: 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Vamos a recorrer artistas como Diane Shore, Shamila Burich, Dean Martin, Jasmeya Horn. Y vamos a comenzar con Joe Pizzarelli. Where or when?

0: Agnesa, Blackie Solo Jazz. Escuchábamos Another Time.
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0: 9 horas 30 minutos, 15 grados la temperatura actual en la ciudad de Buenos Aires. Tenemos el cielo nublado y esperamos las lluvias para hoy. Mañana ya tendremos cielo parcialmente nublado, mínima 12, la máxima 18 grados.
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0: Julieta Kidman, I remember you.
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7: 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Vamos a recorrer artistas como Chet Baker, Hernán Jacinto, Frank Sinatra, Louis Armstrong, y comenzamos con Samara Joy. Can't get out of this mood.

0: Natalie Cole y Chaka Khan, Black 89.1. If you can't sing it, you have to swing it.
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0: Atención a Richeri, mano a la ciudad desde el Trébol hasta Camino de Cintura. Allí hay demoras. Por otro lado, también autopista Richeri lenta en el kilómetro 24 sentido de la ciudad por obras de repavimentación. La autopista se hizo a Cañuelas con marcha lenta desde Puente Chile sentido a Cañuelas, también hasta el peaje de Tristán Suárez. En cuanto a los servicios, trenes, subtes y primero todo a horario.
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1: 10 horas 30 minutos, la temperatura en la ciudad de Buenos Aires ahora 15 grados, tenemos el cielo algo nublado, buen tiempo el resto de la jornada. También mañana jueves, buen tiempo, la mínima será 12, la máxima llegará a los 18 grados.
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Elizabeth Kalayikov, haciendo Lately en Blackie Solo Jazz. Sigue Julie London. Cry Me a River.

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2: Escucharemos artistas como Tony Bennett, Victoria Scioli, Dinah Washington, Johnny Hartman, Kenny Barrell. Comenzamos esta nueva hora Blacky 89.1. Ella Fitzgerald, Sweet and Lovely.

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0: Jungle Train en Black Keys, solo jazz. Escuchamos Ergin.
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Bennett junto a Lady Gaga, Nature Boy, Black 89.1. Seguimos con Emmett Cohen, Benny Golson, Albert Tootsie Hit, Lady Bird.

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0: Victoria Scioli.
1: En Black 89.1 pasaba Keeping It a Simple Life.
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3: 11 horas 30 minutos, 17 grados, la temperatura actual en la ciudad de Buenos Aires. Tenemos el cielo algo nublado, buen tiempo para mañana jueves. La mínima que esperamos 12, la máxima llegará a 18 grados.
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0: Escuchamos a Johnny Hartman haciendo These Foolish Things.
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Gregory Porter en Black 89.1 Revival Song. Llega una nueva experiencia a Blacky para disfrutar en octubre. 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
3: 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Escucharemos artistas como Alexa Tarantino, Laura Jones, Michelle Petrucciani y comenzamos con Sarabon.

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1: 12:30, 19 grados la temperatura actual en la ciudad de Buenos Aires. Tenemos el cielo ligeramente nublado, buen tiempo esperamos mañana jueves. Mínima 12, la máxima llegará a los 20 grados.
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0: Like 89.1 y Down Menas, Thing y Frenga, That Swing.
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2: Fumi Tomita lanza Yokai, un viaje al folclore sobrenatural japonés. El contrabajista y compositor presenta Yokai Songs of the Japanese Supernatural, editado por Origin Records. Al frente de un cuarteto integrado por Carl Clements en vientos, Jason Ennis en guitarra y Gary Feldman en batería, Tomita traduce en clave de jazz moderno a los espíritus y criaturas del imaginario nipón. Nacido tras un proceso de duelo y búsqueda espiritual tras la muerte de su padre, el disco combina climas etéreos, pasajes oscuros y momentos de profunda belleza melódica.
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1: Nueva hora en la única radio de jazz de Buenos Aires. Vamos a escuchar artistas como Julie Horn, Johnny Hodges, Tony Bennett. Comenzamos con Louis Armstrong.

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Sin embargo, Coltrane defendió su búsqueda hasta el final. 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
3: Muy buenas tardes, ¿cómo están? Bienvenidos a esta nueva emisión de la tarde de Blacky 89.1 en este miércoles 9 de septiembre del 2026. 3 de la tarde, un minuto en todo el país y en estos momentos la temperatura en la ciudad de Buenos Aires, 18 grados 6 décimas, la humedad 49% y el cielo está parcialmente nublado. Hasta las 9 de la noche te vamos a acompañar con toda la información y, por supuesto, con lo mejor del jazz nacional e internacional. Te cuento que en los controles nos acompaña, como siempre, Hernán Gómez y quien te habla es Lucas Boltrino.
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3: En esta primera hora de clásicos vamos a disfrutar de la música de Nat King Cole, Mark Murphy, Juan Valentino, Mumy Pearson y muchos artistas más en la única radio de jazz de Buenos Aires.

0: Arturo Sandoval en Blackie 89.1, I Can't Get Started.
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0: Atención automovilistas, se presentan cortes en las inmediaciones al Congreso por una manifestación. Por otro lado, hay un corte parcial en Bernardo de Irigoyen y Elpidio González por un cable caído. En cuanto a los servicios, el tren San Martín circula con demoras y cancelaciones. Además, los trenes de la línea A del subte no se detienen en la estación Congreso. En tanto, repasamos las estaciones de subte cerradas por obras: Medrano de la línea B, Tribunales de la línea D y Entre Ríos y Urquiza de la línea E. El resto de las líneas de trenes, subtes y el premetro circulan a horario.
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0: Era George Arbanitas en Blacky 89.1 Take the A-Train. 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

0: Era Jane Monheit en Blackie 89.1. Let's face the music and dance.
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0: Para lo que resta de este miércoles, se espera un aumento de la nubosidad y también una chance muy baja de algunas precipitaciones. Mañana jueves se espera una jornada con buen tiempo, con cielo parcialmente nublado en prácticamente todo el día, la mínima estimada 11 grados, máxima 20. Por último, este viernes se espera un aumento de la nubosidad y una chance baja de precipitaciones a lo largo de prácticamente todo el día, y en este caso la mínima estimada 11 grados, máxima 17. A las 3 de la tarde, 30 minutos, la temperatura en la ciudad de Buenos Aires es de 18 grados, 3 décimas. La humedad 52% y el cielo está mayormente nublado.
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0: En el Just Now de esta hora, en Blackie 89.1, Gregory Hutchinson, Water Babies.
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0: Y es momento de las primeras recomendaciones de hoy para que cortes la semana con la mejor música de la ciudad. Esta noche, a las 22:30 horas, estará el ciclo Miles Classics, celebrando los 100 años de Miles Davis, con Guillermo Perata, Tomás Martínez, Pablo Raposo, Iván Chapuis y Eloy Michelini en Telonius. Nicaragua 5549 en el barrio de Palermo. En tanto, mañana jueves a las 19:30 horas estará Emanuel Ntaka con un ciclo de música afro en The Lift. Godoy Cruz 1967 también en el barrio de Palermo. 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
2: Las 4 de la tarde, 2 minutos, y en esta nueva hora de clásicos vamos a escuchar a Mike Casey, Nina Simone, Herlin Riley, Hugh Laurie y muchos artistas más en la única radio de jazz de Buenos Aires.

0: 4 de la tarde, 10 minutos, y escuchabas en Blackie 89.1 Benny Goodman, Sing, Sing, Sing. 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
0: Atención automovilistas, se presentan demoras en la autopista Panamericana a la altura de Ruta 202, mano al norte. Además, continúan los cortes en las inmediaciones al Congreso por una manifestación. Por otro lado, hay un corte parcial en Bernardo de Irigoyen y Elpidio González por un cable caído. En cuanto a los servicios, el tren San Martín circula con demoras y cancelaciones. Además, los trenes de la línea A del subte no se detienen en la estación Congreso. En tanto, repasamos las estaciones de subte cerradas por obras. Medrano, de la línea B.

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0: Estaba Mike Casey con Unforgettable en Blackie 89.1. 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

0: Blackie 89.1, Diddy Bridgewater, Fascinating Rhythm.
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0: Para lo que resta de este miércoles, se espera un aumento de la nubosidad sobre la ciudad. Mañana jueves se espera buen tiempo, con cielo parcialmente nublado durante prácticamente todo el día. La mínima estimada, 11 grados, máxima 20. Por último, este viernes se espera otro aumento de la nubosidad y cielo mayormente nublado durante prácticamente todo el día, con baja chance de algunas precipitaciones. La mínima estimada, 11 grados, máxima 17. A las 4 de la tarde, 30 minutos, la temperatura en la ciudad de Buenos Aires es de 18 grados, 2 décimas. La humedad 46% y el cielo está parcialmente nublado.
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Pasaba Madeleine Peyrou, Lonesome Road. Y en el mundo del tenis continúa el camino de los dos tenistas argentinos que quedaron en carrera en el US Open en la modalidad de dobles. Por un lado, por los cuartos de final, desde las 7 de la tarde, hora argentina, Horacio Ceballos, junto a Marcel Granollers, se enfrentará a la dupla compuesta por el británico Joe Salisbury y el norteamericano Rajim Rahm. Por otro lado, más tarde, Guido Andreozzi, junto al francés Manuel Guignard, se medirá ante la pareja del finlandés Harry Heliovaara y el británico Henry Patten. Y a las 4 de la tarde, 50 minutos, continuamos en Blackie 89.1 con Helen Riley, Stella by Starlight.

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4: 5 de la tarde, 2 minutos, y en esta nueva hora de clásicos vamos a escuchar a Duke Ellington, Frank Sinatra, Etta James, Billie Holiday y muchos artistas más en la única radio de jazz de Buenos Aires.

0: Roots Anthropology en Blackie 89.1.
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0: Atención automovilistas, continúan las demoras en la autopista Panamericana a la altura de ruta 202, mano al norte. Además, comienzan a liberarse las inmediaciones al Congreso tras una manifestación.

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En esta tarde de clásicos en Blackie 89.1, Duke Ellington, The Swingers Jam. Lo que viene ahora es uno de los temas del disco In the Wee Small Hours, lanzado a mediados de los años 50, en el que fue considerado el primer disco conceptual de la voz. En Blackie 89.1, Frank Sinatra, Mood Indigo.

0: 9.1 Etta Jones, Bye Bye Blackbird.
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0: Para lo que resta de este miércoles, se espera un aumento de la nubosidad sobre la ciudad con una muy baja chance de algunas precipitaciones. Nos vamos a mañana jueves, en donde se espera buen tiempo, con cielo parcialmente nublado en prácticamente todo el día, la mínima estimada 11 grados, máxima 20. Por último, este viernes se espera otro aumento de la nubosidad y también una chance baja de algunas precipitaciones, y en este caso la mínima estimada 11 grados, máxima 17. A las 5 de la tarde, 29 minutos, la temperatura en la ciudad de Buenos Aires es de 18 grados 4 décimas, la humedad 50% y el cielo está parcialmente nublado.
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0: En el Blackie cover de esta hora, Bobby Womack junto a The Roots, Summertime. 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

Sound Midnight en Blacky 89.1. Y nos vamos al ámbito cambiario, en donde el Banco Central volvió a dar a conocer su lista de principales variables, como todos los días, y señaló que las reservas cayeron durante este miércoles. Según la autoridad monetaria, hoy se compraron 11 millones de dólares, pero los activos internacionales bajaron en 115 millones. De este modo, las reservas quedaron en 50.617 millones de dólares, mientras que el dólar oficial cerró en 1.535 pesos por unidad, según Banco Nación. 5 de la tarde, 53 minutos, y escuchamos a continuación Ludmila Fernández, You Go to My Head.

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2: Diana Krall, John Pizzarelli, Iggy Pop, Nat King Cole y muchos artistas más en la única radio de jazz de Buenos Aires.

0: escuchabas a Mill Jackson en Blackie 89.1, Back's Groove.
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0: Atención automovilistas, se presentan demoras en varias salidas de la capital, como por ejemplo en la autopista Cantilo, en la zona de Núñez, al igual que en la autopista 25 de Mayo, en la zona de Boedo, mano a Liniers. Lo mismo pasa en la autopista de Lepiane, mano a Ezeiza, y en la autopista General Paz, mano al Riachuelo, entre acceso norte y acceso oeste. Además, ya están liberadas las inmediaciones al Congreso tras una manifestación. Por otro lado, hay un corte parcial en Bernardo de Irigoyen y Elpidio González por un cable caído. También hay un corte total en Junín y Alvear por un operativo policial. Asimismo, hay un corte parcial en Tapalqué y Mozart por un incidente vial. En cuanto a los servicios, el tren San Martín continúa con demoras y cancelaciones. Además, los trenes de la línea A del subte no se detienen en la estación Congreso. También repasamos las estaciones de subte cerradas por obras: Medrano de la línea B, Tribunales de la línea D y Entre Ríos y Urquiza de la línea E. El resto de las líneas de trenes, subtes y el premetro circulan a horario.
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0: 6 de la tarde, 15 minutos y pasaba Curtis Stigers y The Danish Radio Big Band, Come Fly With Me. 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

0: Pasaba Yamile Buric en la tarde de Blacky 89.1 Killer Ladies.
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0: Para lo que resta de este miércoles se espera un aumento de la nubosidad sobre la ciudad. Mañana jueves se espera buen tiempo, con cielo parcialmente nublado durante prácticamente todo el día. La mínima estimada 11 grados, máxima 20. Por último, este viernes se espera otro aumento de la nubosidad y también chance de algunas precipitaciones a lo largo de todo el día. La mínima estimada 11 grados, máxima 17. A las 6 de la tarde, 32 minutos, la temperatura en la ciudad de Buenos Aires es de 17 grados 5 décimas. La humedad 61% y el cielo está parcialmente nublado.
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A Sarah Vaughan con Ain't Misbehaving en Blackie 89.1. No te olvides de seguirnos en nuestro canal de WhatsApp, en donde nos encontrás como Blackie 89.1, y ahí te podés enterar de todas las noticias, sorteos y lo más importante del mundo del jazz. Y si entras ahora, por ejemplo, podés encontrar cómo participar del concurso de Ali Meola en la trastienda que te contamos más temprano. 6 de la tarde, 41 minutos, y es momento de Nat King Cole, Straighten Up and Fly Right.

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0: Las 6 de la tarde, 50 minutos, y pasaba Gary Burton, Afro Blue.
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0: Y ahora es momento de algunas recomendaciones más para que vivas el mejor jazz de la ciudad. Mañana jueves a las 20 horas estará el grupo de Tomás Ferrario con el ciclo Generador en el Centro Cultural Borges en la Sala Astor Piazzolla, Viamonte 525 en el Microcentro Porteño. También mañana jueves a las 20 horas estará el quinteto de Richard Nann en el 25º aniversario de Virasoro, Guatemala 4328 en el barrio de Palermo. 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
2: Kurt Elling, Benny Carter, Pauly Giacco, Johnny Hartman y muchos artistas más en la única radio de jazz de Buenos Aires.

0: escuchabas a Ahmad Jamal en Blacky 89.1, Easy to Love.
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0: Atención automovilistas, continúan las demoras en varias salidas de la capital, como por ejemplo en la autopista Cantilo, en la zona de Núñez, al igual que en la autopista 25 de Mayo, en la zona de Boedo, mano a Liniers. Lo mismo pasa en la autopista de Lepiane, mano a Ezeiza, y en la autopista General Paz, mano al Riachuelo, entre acceso norte y acceso oeste. Por otro lado, hay un corte parcial en Bernardo de Irigoyen y Elpidio González por un cable caído. También hay un corte total en Junín y Alvear por un operativo policial. Asimismo, hay un corte parcial en Tapalqué y Mozart por un incidente vial, al igual que en Ramón Carrillo y Bransen, mano a Suárez. En cuanto a los servicios, el tren San Martín circula limitado entre Retiro y José C. Paz. Además, repasamos las estaciones de subte cerradas por obras: Medrano de la línea B, Tribunales de la línea D y Entre Ríos y Urquiza de la línea E. El resto de las líneas de trenes, subtes y el premetro circulan a horario.
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y 89.1. 16 grados 4 décimas la temperatura en la ciudad de Buenos Aires, la humedad 65% y el cielo está parcialmente nublado. Es momento ahora de Carmen McRae, Blue Moon.

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0: pasaban los Swing Timers en Blackie 89.1, King Porter Stomp.
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0: Para lo que resta de esta noche, se espera un aumento de la nubosidad y también una baja chance de algunas precipitaciones. Mañana jueves se espera buen tiempo, con cielo parcialmente nublado durante prácticamente todo el día, la mínima estimada 11 grados, máxima 20. Por último, este viernes se espera un aumento de la nubosidad y también baja chance de algunas precipitaciones. La mínima estimada, 11 grados, máxima 17. A las 7 de la tarde, 30 minutos, la temperatura en la ciudad de Buenos Aires es de 16 grados, 4 décimas. La humedad 65% y el cielo está parcialmente nublado.

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0: Era Johnny Hartman en Blackie 89.1, Don't Call It Love.
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0: El saxofonista británico radicado en Ámsterdam, Sam Newbold, publicará el 16 de octubre su cuarto disco de estudio titulado One Day We'll Have a Window a través del sello Dogs Records. Inspirado en el sótano en donde compuso las piezas durante el encierro, el material explora la reconexión y el optimismo mediante arreglos para vientos, sintetizadores y voz. Como adelanto, el músico compartió una versión en directo de la canción principal junto a un ensamble que incluye al saxofonista Werner Van Drossum y la cantante Beth Aggett.
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Palpitando el show que se viene en octubre en Blackie 89.1, Melissa Aldana, 12 Stars. Y en el fútbol internacional, hoy se jugó una nueva jornada de la UEFA Champions League que contó con la presencia de jugadores argentinos, principalmente en el encuentro entre Liverpool y el Atlético Madrid, en donde Alexis McAllister anotó el segundo gol para el 2-1 de los Reds, mientras que en el conjunto colchonero hizo acto de presencia Julián Álvarez, que dio una asistencia, además de Giuliano Simeone y Cristian Cuti Romero en el equipo titular. Entre otros resultados importantes de la jornada de Champions, el Barcelona goleó por 5-1 al Feyenoord, mientras que el PSG goleó por 6-1 al Slovan Bratislava y el Napoli cayó ante el Arsenal por 1-0 como local. Por último, el Sporting de Portugal le ganó al Galatasaray por 3-1 y el Stuttgart superó por 3-1 también al Viking de Noruega. 7 de la tarde, 48 minutos, y ahora es momento de Ligia Piro, Love for Sale.

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2: Las 8 de la noche, un minuto, y en esta nueva hora de clásicos vamos a escuchar a Nora Jones, Frank Sinatra, Shirley Horn, Oscar Peterson y muchos artistas más en la única radio de jazz de Buenos Aires.

0: El Sol Crespo Trío en Blacky 89.1 Sleeping Bee.
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0: Atención automovilistas, continúan las demoras en varias salidas de la capital, como por ejemplo en la autopista Cantilo, en la zona de Núñez, al igual que en la autopista 25 de Mayo, en la zona de Boedo, mano a Liniers. Lo mismo pasa en la autopista de Lepiane, mano a Ezeiza, y también en la autopista General Paz, mano al Riachuelo, entre acceso norte y acceso oeste. También hay un corte total en Junín y Alvear por un operativo policial. En cuanto a los servicios, repasamos como siempre las estaciones de subte cerradas por obras. Medrano de la línea B, Tribunales de la línea D y Entre Ríos y Urquiza de la línea E. El resto de las líneas de trenes, subtes y el premetro circulan a horario.
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0: Pasaba José James en Blackie 89.1, Body and Soul.
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0: Y ahora es momento de las últimas recomendaciones para que disfrutes de una velada con el mejor jazz de la ciudad. Mañana jueves a las 20 horas habrá un ciclo dedicado a Kid Jarrett y Chick Corea con Leonel Duke, Hernán Casiva y Matías Cruzeils en Telonius, Nicaragua 5549 en el barrio de Palermo. En tanto, también mañana jueves y también a las 20 horas habrá un ciclo dedicado a la música de las películas de Woody Allen con Sebastián Misuraca, Francisco Villaveirán, Iván Buraschi Bernasconi y muchos artistas más en Bebop Club. Uriarte, 1658, también en el barrio de Palermo. Y si querés tener la agenda más importante del jazz de Buenos Aires, podés encontrarla en nuestra página blackyfm.com.ar/agenda.
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0: 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En Blacky 89.1, Iván Buraski, Bernasconi, Can't Buy Me Love. Recordá seguirnos en Instagram en @fmblacky y seguir atento a todo lo que venimos subiendo en publicaciones e historias, porque dentro de muy poco se vienen algunas sorpresas de la mano de los amigos de Originales, Daniel Wolf.
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0: Para lo que resta de este miércoles, atención porque no se descartan algunas lluvias aisladas sobre la ciudad. Mañana jueves se espera una jornada con cielo parcialmente nublado durante prácticamente todo el día. La mínima estimada, 11 grados, máxima 20. Por último, este viernes se espera otra jornada con aumento de la nubosidad y también con chances bajas de precipitaciones. La mínima estimada, 11 grados, máxima 17. A las 8 de la noche, 32 minutos, la temperatura en la ciudad de Buenos Aires es de 15 grados, 6 décimas. La humedad, 70%, y el cielo está parcialmente nublado.
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Era Mark Murphy en Blackie 89.1 Little Jazz Bird. Y en el fútbol internacional hoy juega Estudiantes de La Plata el partido de ida de los cuartos de final de la Copa Libertadores ante Corinthians, luego de haberle ganado a Universidad Católica de Chile por un global de 4-1 en los octavos de final. Recordamos que el partido de hoy será en el Estadio 1 a las 21:30 horas. Al mismo tiempo, en estos momentos, a los 80 minutos de partido, el Palmeiras le está ganando por 1-0 a Liga de Quito y de esta manera llega con ventaja para el partido de vuelta en Ecuador. Y escuchamos ahora en Blackie 89.1 la antigua.

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1: Y de esta manera es que llegamos al final de esta edición de La Noche de Blacky 89.1. A cargo de la puesta al aire estuvo con nosotros Hernán Gómez. Yo soy Lucas Boltrino y nos reencontramos mañana jueves desde las 15 horas para disfrutar de una nueva velada a puro jazz. Nos vamos escuchando a Luis Lascano, No hay lugar donde sentarse. Que tengas la mejor de las noches.

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